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mañana más 11 minutos en toda la geografía nacional. Una temperatura, se puede decir una temperatura fría o fresca mañana. No hace tanto frío, ¿verdad? Sí, regular. Si te expones afuera en la intemperie, tal vez en la moto, bueno, se sienta un poco más el rigor del clima. Hoy hay buenos partidos, señores, no solamente de Paraguay, sino hay otro partido interesante, pero acá a las 17, Germany me marca con Paraguay, 17:30, hora paraguaya ya, gente. Yo creí que iba a ser 18, ¿eh? 18:30, no, 17:30, hora paraguaya, viste que se juega en Houston se juega, ¿verdad? Bueno, ahí el tema del horario es casi igual a Paraguay. Una hora creo que hay de diferencia. Bueno, la elección paraguaya está ahí latente, señoras y señores. ¡Vamos, Paraguay! Hoy tenemos un partido, una final para nosotros. Al todo nada con la Albirro. 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

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Bueno, esta semana vamos a tener más detalle con Azu para que nos pinte un poquitito el panorama, Bueno, vamos para Guay. Arriba, arriba, arriba, arriba, arriba, arriba. El estadio que se sienta. Hoy lo que me gustaría es que los paraguayos no seamos tan... Solemos ser demasiado pecho frío, parece ser. Falta más en el estadio, que la gente le ponga más ganas. Y que se escuche eso, Paraguay vencer o morir, será. Paraguayo, República, muerte, sí. Hoy va a rodar la pelota frente a un tetracampeón Alemania, que saben del fútbol, que son escuela de fútbol, que son academia deportiva. Con un paraguayo que choca, que arranca, que tumba, centro, cabeza y gol. Con algunas individualidades importantes como lo es la gran joyita que tenemos, Igualmente ahora Mauricio, que se metió en la Liga Mayor de los jugadores paraguayos y rápidos. Le recuperamos a Migui, sí juega Migui, el anguila paraguayo juega, pero le perdimos a Diego Gómez, un motorcito del medio sector con cubitas. Por acumulación de tarjeta amarilla, un partido suspendido. Lástima, lástima. Pero Gómez es un jugadorazo, igual que LPB en la época de los 90. Yo jugaba en el arco. Cochilaver se ajera con... ¿Cómo está nuestra gente linda de Belén? Hola, Saibon Pedro Max, buen día. Saludo al amigo Benigno. ¿Cómo estamos, Saibon Pedro Max? 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Hoy habrá un piracaldo acá en Jardín. Ya está invitado el internacional y enojado Víctor Ramírez. Carlitos va a esa delicia de mi tata. LPB. Rusher tiene dos invitaciones. Dice que el primer tiempo va a haber en Orqueta. El segundo tiempo en 15 minutos va a llegar con su Subaru impresa, imprimiendo una velocidad, poco usual por la ruta 5 para llegar al segundo tiempo en Garden FM. Rusher. Va a rugir el motor de la poderosa máquina, la máquina azul. Sí, el avispón se viene con todo, señores, junto a la señora Caroli. Nos preparamos. Vamos, Paraguay, vencer o morir. Épico Yandella perder tejita, como dijo Yolanda esta mañana. Paraguay tiene que salir a jugar ganana. Ya perder cacuao, ya gana pona, Sí, no tenemos a milanarnos ante nadie. Si tres países nos derrotaron, pero hasta ahí nomás. No pudieron más de nosotros, no perdemos nuestra heredad, no perdimos nuestra identidad. Somos un país libre e independiente. Desde 1811, gente, por siempre y para siempre, Vamos, Paraguay, se puede. Alemania, buen equipo, reitero. Sí, nos ganaron un partido muy difícil, fue para ellos en un mundial, En el 2002 fue en Japón, Corea, Quedamos eliminados por Alemania. Nosotros siempre quedamos eliminados por los grandes. En Francia nos ganó y se fueron a salir campeón. Después nos eliminó España en el 2010, se fue y salió campeón. Alemania aquella vez también. O sea, todo lo que nos ganan, se van y salen campeón. Pero esta vez le vamos a cambiar el chip a los jugadores, ¿no? Bueno, hasta la mascotita de la radio, veo que Mila ya le puso todo la albirroja, Sí, la nena,

Cali está ya con su camiseta. Ozzy está con su camiseta de la albirroja. Ya me recibieron ahí atento. Ah. ¿Sabes que los perros son amables? A muchos de las personas nos pasa, ya no tienen lo mal humor. O les va a maltratar. Todo lo que sea, igual nomás. Pobre de un déjico, increíble, el mejor amigo del hombre. Así mismo. Bueno, hora de agradecer, Señor, gracias por un día más de salud, de trabajo, de lucha, de sueños. Fortalezca, Señor, nuestro espíritu como cristianos, como creyentes en tu Hijo, que vino a hablarnos y abrirnos el camino de la esperanza, el camino de la fe, de la redención y de la salvación al lado de tu luz perpetua. Gracias por el trabajo, por los amigos, por todo. Estoy conversando con Amado Vera, están ahí atentos ya, sí, ya, ya me asignaron un trabajo que voy a hacer en estas elecciones generales. No le voy a poder decir no a mi hermano, César Amado Vera. Ya estamos coordinando mi labor. Iré a cuidar el voto de los soberanos. Sí, en un lugar donde es lo mi zona. Por Amado Vera voy a ser un delegado en un sector del departamento y acompañar a los votantes. Lista 1, opción 8, Amado Vera a la concejalía, a la intendencia de Berni otra vez. O Cubemalayan de. O por ahí más, hay una gente con. O Punganupin de Inalan de Catubeo y ya por Inala Costanera. Pero igual no están trabajando la franja costera de Concepción. Sí, el Hospital General, mucha gente ya está ahora laburando. El Mercado Municipal de Abasto, también, sí. Ojalá que ya llegue la ruta pavimentada ahí. Vamos a hablar de eso con la gobernadora, porque ella es la que estaba enfrente a eso, la doctora Liz Mesa, para informarnos un poco del estado y del avance que tiene esas obras viales, que son fundamentales para el desarrollo del sector social y la generación de empleo, ya que ahora nuestro frigorífico local pasa por una situación un poco más, han bajado la producción y eso repercute en el día a día en la platita, ¿verdad? Porque ellos inyectaban mucho a la economía. Belén está bien, Belén está trabajando tranquilo, frigorífico Minerva, ¿verdad? No así el frigorífico Concepción, que ha tenido que reducir también sus recursos humanos. Bueno, están reorganizando. Bueno, fuerzas y no perder esa esperanza de seguir generando fuerte de trabajo. Porque una de las industrias cárnicas más grandes del Paraguay y más reconocida ya en el mundo entero. Por las grandes exportaciones históricas que hemos hecho a países de primerísimo nivel, de primer mundo, que son muy exigentes. Es decir, la vitamina paraguaya llega muy lejos. Claro, y hay que cuidar eso, hay que cuidar eso. Gracias a Marcia O, que ya estuvo atento también, estuvo atenta ahí en la radio. Orquesta FM, cool. A Pitín por el kilómetro 16, que ayer le pasé a saludar efímeramente. Y luego en el 15 inauguramos el quincho del amigo Aldito Bogarín. Qué lindo será. Sí, un día oye mil habré longeado. Un día. Y ahí al entrar la noche sacó esa pireca, ese pururuca del cerdito, o sea, del lechoncito. Qué nivel, papá. Gracias, Aldito. A toda la familia Bogarín, al querido amigo Tom Bodega Tom. Nos faltaba el trago porque estaba ahí el dueño de la bodega. Cada rato llegaba a cenar. Gracias por la buena onda, gente. Gracias por habernos cuidado también. También ahí a la anfitriona Rosy y también a Laurita. Gracias por la buena atención que nos tuvieron ustedes. Y a cada uno, a nuestro vocalista. Apareció también después el amigo Nelson. Empuñaron, agarraron la guitarra y convirtieron el ambiente con una sinfonía única. Sí, Pula Emiliano y Pupa y de la música popular paraguaya. Una víspera muy linda para el LPB, sí, respirando aire puro por la granja y por el kilómetro 15. Malicia, va también de ahí por otro lado, o sea. Y usted y tipo ingeniero Ramírez. Sí, tipo ingeniero Ramírez. Ahí vamos a estar todos, ¿no?

88-89-3 en el kilómetro 16. Saludo a toda la gente linda y laboriosa ahí. A la gente de Ferretería Central, ahí en Santa Cecilia. Gracias por escucharnos. En estos días nos visitamos, ¿verdad?

Bueno, va, es el año en el clima, gente. ¿Cuál como mejor hasta y nada, ojo? Capatar en vida de coro guaysa hasta y nada con tiempo. Es y nada la PMP, Yeshua. Amanecimos con 15, pero parecía más frío. Yo quiero, vamos, Ángela. 19 llegaremos hoy con nublado nomás luego, pero. Nada más, es la 11 enterilla. Y cuando Paraguay juega, tú. 2 grados, pero allí, yo pita nada. Bueno, hoy nublado, 15, 19, mañana martes, 85% de probabilidad de lluvia, amaneceríamos con 14 grados Celsius, pero la temperatura irá en ascenso, llegaríamos a 23 grados. El miércoles, 90% de probabilidad de precipitaciones, 18 y 30, imagínate, calorcito, calor húmedo vamos a tener porque va a llover 99%, gente, para el miércoles. 30 subiremos la máxima, entre 3 y 4 de la tarde, 99%, 95%. 5% de probabilidades de precipitaciones para el próximo jueves. 13 de mínima, 21 grados Celsius de máxima. Volverá a bajar. El viernes, sábado, domingo, parcial nublado. Lunes, martes, miércoles de la próxima semana habrá sol y temperatura de entre 21 a 30, a 27, 28, 30 grados como máxima. Bueno, entonces podemos catalogar una semana que podría ser húmeda, lluviosa. Y vas a seguir trabajando. No, hay de otra para nosotros, ¿no? A seguir luchando en nombre del Supremo Creador. A Dios rogando, al mazo dando, a Dios rogando. Y Jehová, eres mis pastores, estás conmigo, ¿quién estará contra mí? Sí, Jesucristo, en vos confío, ¿eh? Muy bien, ahí ya se preparan las delicias a mi tata. Vamos a bajarle pira caldo hoy, Víctor, ¿eh? Ale, Víctor, será pira caldo. Ah, vende palo y no se con Carlitos, ¿eh? Tengo un picle que le quiero hacer probar hoy con el pira caldo, ¿eh? No, es un picle muy fuerte, tipo Ramón Caí. Ramón Caí, voy a ir y le y picle, se me parece. Pero ese Raulito me regaló, o sea, no, de la gran siete, esos morrones, cebolla. No sé qué tal le pones, o sea, una maravilla, es tipo dietético, o sea.

0: Ya se hizo muy famoso la guaireñita esa tan linda, la que parece a Nadia. Sí. Impresionante la cantidad de seguidores que tiene. Lo que es la belleza abre puertas. Sí, y es simpática luego y es muy preparada. Habla inglés, habla alemán, dice. Y va a seguir estudiando. Es una chica forex por importación.
1: Soy de la tribu.
0: Si no hay potente, se va a llamar Anthony, ¿no? Porque tengo ahorita problemas. Será si le ve Mark Anthony, si le ve a esa niña. Sí, por ahí va a haber problemas. O cambiata la Nadia, será. Y va a llegar o cambiata su. Porque Mark Anthony, verá, o está su Lolita, entonces.

Mark Anthony Ramirez. Los mexicanos ya le quieren llevar a la musa paraguaya. Soy mexicano y peligroso, que dice. Mi bola, ¿qué tal siendo ella? Bocapuy me ha perdido yo, Yucapay. ¡Qué barro! Hola, mi amigo Freddy. Al aporte, hola, doctora Dulce, viajando para su trabajo, ¿eh? ¡Qué guapa! Tomando mate, ¿eh? Muy bien, doctora. Feliz día de trabajo y buen retorno. Muchos médicos se van en la unidad de salud de la familia en diferentes puntos acá de Concepción. La doctora Luli, por ejemplo, también. Pero Luli creo que está cerca ahora. Sí, la doctora Dulce creo que está en Orqueta otra vez. Pero estuvo ya acá en el hospital regional. 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

Oh, Celebration, Celebration, está bien. Aquella persona que hoy están cumpliendo años o celebrando su santo ara, su onomástico, muchas congratulations. Vamos Paraguay, vamos Concepción, vamos Orqueta, vamos Belén, vamos Loreto, vamos Tacuatí. Saludo a la gente de Rollito, zona de Paso Barreto, Paso Orqueta, San Alfredo, Chaco Paraguayo, Bajo Chaco, Alto Chaco. A todos el cariño enorme, los saluda Luis Papo Vera Realizaciones. En Instagram me siguen como Luis Papo Vera, también me pueden seguir en TikTok. Me pueden seguir, sí. Sin problema. Ahí me pueden seguir también. Y en Facebook. Ahí le tienen que poner nomás ya.

Licenciado Santiago, ¿cómo andamos, hermano? Vale, aporte, buen día, amigo, escuchando tu programa, llegando a Concepción, dice. Ahí está el 89.3, a full, muchachos, ¿eh? Qué nivel, gracias. Reporte de sin

un gran profesional, ¿eh? Sí. Hace mucho que no contactamos un Maluma, ¿no? En estos días vamos a... Centro de Estudios Kimifi, no Kimafi, ¿verdad? Kimafi. Centro de Estudios Kimafi. Bueno, por ahí anda trabajando él, ¿no? Pero él es un polifacético, ¿no? Profesional de la salud también. Sí, un buen paramédico, ¿eh? Excelente, mi hermano.

0: varias reacciones de la gente ya a estas primeras horas. Bueno, buen día, Dianita. ¿Cómo le va? Lugar de trabajo ya full. Sí, hoy estamos todos en nuestro lugar de trabajo. ¿Qué vamos a hacer? Mañana va buena, gente. Hay que laburar. Eso pues te ayuda a muchas cosas del trabajo.
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0: Porque si vos no estás trabajando, se te pasa cada cosa por la mente.
1: Bonita mañana.
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Buen día, es el amigo Rusher. Rusher, primer tiempo, ven Orqueta, segundo tiempo va a haber en Concepción. Menos más tiene un vehículo que puede llegar en 10 minutos. Subaru Impresa, papá. Va a imprimirle buena onda. Vía aérea nomás ya va a venir el amigo Rusher. Ahora tiene que llegar para el Piracaldo el segundo tiempo acá en el local de Garden. Hoy le toca a los muchachos, ¿verdad? Que yo le invito a los muchachos, ¿verdad? Y tenemos a los mitanogas, ¿verdad? Hoy me toca a mí. Buena la camiseta ahí, doctor, dice. Sí, claro que sí. Buen día. Buen día para ustedes. Hugo Papilín, ¿cómo estamos? Orqueta City. Ramón el Mono Ferreira. Demasiado, Ramón caí, demasiado feo, ¿verdad? Ramón Monito Ferreira. Saludos, hermano. Después nunca me trajiste, será miel del Chaco, o sea, vaya, parece un botar de par, mano. Ya es barrado ni un día, Ramón, será ni lado yo sería. Pero un litro nomás, Ramón, porque tus abejas son más caros por día. Acá también tenemos otro amigo. Se trabaja un poco mejor precio su avispas. Ahí su barbo patina se la antes. Está haciendo trompo. Hitler con Stroessner hoy. Hitler con otro hijo nomás, lo de Hitler. Stroessner, sí, se van a enfrentar, señores, mano a mano. Mano a mano. Frente a frente, sí señores, se viene un partidazo. Vamos a ver qué tal plantea el señor Alfa. Está o criticando desde ya, está mañana ya criticando. Bueno, saludamos a aquella ladrona, ladrona de sueños, ladrona de amor, la dueña de nuestros corazones, ¿eh? Sí. Escuchen que, ¿eh? No, no, no maltraten, chica. ¡Esto! Una buena salsita a la mañana. Cocinamos y almorzamos con las delicias de mi tata. Ya está, bienvenidos.

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0: ¿Quién como tú y simplemente amigos de Marilina? Estamos también auto rojo de la hermosa guaireña. Sí. Un día sin ti hacíamos con el uruguayo Ugi Luquita Sugo. Un día sin ti es una eternidad, ¿no? Cuando uno ama es así, ¿no? Sí.
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0: Un día sin ti. Bueno, el alemán Rusher me pidió también música para ellos, ¿eh? Vamos a hacer todos nosotros nomás, dice Rusher. No nos merecemos, pero nosotros también los alemanes que recibimos en Paraguay. Él es alemán paraguayito ya, letradito ya, este Rusher. Solo Carolina sabe su punto neurálgico y le calma todas las emociones, ¿eh? Sí. Vamos, sí, esta es la música de Rusher, ¿eh? Esta es de Alemania. Los Germanos, Nueva Germania, saludos a toda la parcialidad de Alemania Oriental y Occidental, la tierra del famoso. Será esta de Rusher, ¿eh? Estoy buscando la versión, demasiada versión ahí. La tierra de Hitler, ¿eh? Creo que vamos a pasarte de Spotify. Acá también los chicos usan Spotify. Vamos a ver si hay canal de Spotify acá. Creo que está. Ahí está. Pírate el Spotify de Junior y eso. Creo que esta es la versión que me pasó. Igual es. Los alemanes. Cierto lo que dice la música.

Junto que también escuchemos música alemana, me dijo Rusher. Cierto. Se merece, muchachos. A los amigos de Paso Tuyá, a Nueva Germania, hay muchos alemanes. Río Verde, Belén, Orqueta, Loreto, Consejo, Chaco, Paraguayo. Quiero que nos escuche a nivel internacional desde Paraguay.com y radios en Paraguay.com. Die allerbesten in jedem Sport, die Steuern hier sind Weltrekord. Lothar Matthäus. Und bleiben Sie hier auf diesen inolvidable, Besuchern warten wir. Es kann jeder hier wohnen, dem es gefällt. Wir sind das freundlichste famoso Club auf dieser Welt. Deutsch, Deutsch, Deutsch, Deutsch. Cierto, cierto lo que dice ahora Rusher, ¿no? Carolina habla bien ya alemán. Y Rusher ya sabe hablar en guaraní. Oye, ya guaraní, ¿verdad? Esto es lo que consigue el mundial, gente. Consigue traspasar la frontera, conocer la cultura de otra gente. Y realmente es un... es un trampolín, un mundial, por ejemplo.

Gracias, Papo, me dice el amigo Rusher desde Belén. Nuestro querido alemán paraguayo. O cual la pizza, insera. El Ruyen de Rusia ya hablando de cerveza día. Yo me suelo sumar ya a su equipo, ¿eh? A todos los hermanos alemanes, Germano, ya se cayó el muro de Berlín, así que todo tranquilo, muchachos, están viviendo en paz. Lo que todavía no se pudo arreglar es increíblemente Corea del Norte y Corea del Sur. Qué barro. ¿Cómo se hostigan, será? A contrario de un país a otro, ¿no? Formado, mira, será. Alemán LPB. Apareció el Chapi Chapi, el mero mero Víctor.

Estamos internacional hoy, será. Amanecemos alemanes, ¿eh? Hoy el duelo va a ser entre Alemania, la poderosa Alemania, con la selección paraguaya. Qué lástima lo del accidente fatal ayer en Orqueta, este chico de Santa Teresita, ahí de Peguajó, Santa Teresita, jugador de Libertad, del Club Libertad, de inferiores. Y sigue siendo el tema de la moto, el tema de accidente sigue siendo un problema muy grave. Eso.

Bueno, así está muy... mucho tráfico de mensaje en el programa de la mañana. Lo que me escriben leo más rápido porque lo que tengo que escuchar, bueno, me lleva un poquitito más de tiempo, Seguí pagando alquiler todos los meses. 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Estamos kilómetro 16, en el Santo Rey. 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

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Vamos arriba, mi selección. 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

Bueno, gracias al chileno conocí mucha música también de Chile, ¿verdad? Y el peruano también, que no aparece más nuestro amigo peruano, che. ¿Qué pasó? El amigo Arturito, ¿eh? Ahora estamos conociendo más gracias a Rusher, ¿eh?

monumental mañana del lunes. A la tardecita, gente, pues hay ganas de ya papá, señora, ya ojeita, ¿dónde? ¿Cuál es? Yo ojeita, poco tiempo, no sé, ahí la cuarajina te llama, Alicia. Entonces hay que dejar nomás la ropa, cuando tenga secar ropa, ¿sabes? Te puede comprar de Oxel, por ejemplo, sin problema. Bueno, la comida de Carlitos Baez, las delicias de mi tata. Después nosotros ya vamos a buscar el pescado y Carlitos tiene todos los pescados, o sea, de Surubí vamos a hacerlo, de Surubí o de Sola Linda o de Pinay, porque pila necesito, o sea, de Pinay, caldo de Pinay, un trocito así para los chicos de Surubí, ¿verdad, Carlitos? Las delicias de mi tata, papá. Hoy cocina en el quincho LPB, en el quincho de la radio, ¿eh? Hoy le toca a los muchachos después de mucho tiempo.

a Pao y su familia que nos escucha en Presidente Franco CDE. ¡Qué buena gente! Gracias, Presidente Franco, Ciudad del Este. Ahí cerquita, también aprovecho para saludar a la gente del Este y de Hernandarias, igualmente de Minga Guazú, y el Valle del querido Crescencio Ruiz García. Minga, Minga, Minga, una hermosa ciudad. Me sorprendió en los últimos tiempos, será ahí kilómetro 20, y eso antes cuando yo vivía por ahí en el 96, desde el 95 al 99, 2000, yo vivía ahí. Sí, con un intervalo de un año que vinimos al universo en el 97 por acá, ¿verdad? Aparte del 96-97. Impresionante. Y kilómetro 20 era desierto, será, en esa época. Impresionante lo que ahora es. Felicitaciones a Ángeles María, la licenciada que estuvo con la gente de KTV, KTV. Estuvieron en arroba remates, en la localidad de Pacola. Pacola ya queda camino a Capitán Vado. Se entra un poco después de Río Verde. Y antes de Río Verde no se entra, ¿verdad? Sí. Por ahí se entra a la izquierda. Me estaba contando ella que un camino de tierra todavía unos kilómetros. Y ese se tiene que asfaltar. Cuando se asfalte, uno va, podrá irse también a Vado por ahí tranquilamente, ¿verdad? Porque antes de alcanzar Santa Rosa, vos ya entras. Pero si te vas a ir por Apacola, si te vas a ir por Carapaí, es más lejos. Para los norteños nos queda más cerca por ahí. Por ahí está la estancia del amigo Neri. Me invitó la vez pasada Neri para irme a su estancia. Sí, vamos a desafiar cuando el clima esté un poco mejor también esa zona. Y bueno, orgulloso por Ángeles, por el trabajo, por la cobertura televisiva que hicieron con los compañeros de KTV. Y bueno, felicitaciones a la licenciada Ángeles, que ya está creciendo muchísimo en su profesión. Muchísimo está creciendo. Cierre de calle desde las 13 horas y gran operativo policial para Paraguay versus Alemania. Esto en la capital de la República. Habilitación vehicular vence el 30 de junio y aumentará la multa por reajuste salarial. A que vea. Hoy 29, mañana vence. Nosotros ya tenemos todo. Gracias al amigo Mareco y Papo Junior, que estuvo gestionando lo de su vehículo y el móvil del señor LPB también. Nosotros ya estamos al día, gracias a Dios. Hoy juega Paraguay, hoy juega la Albirroja, dice. Y grito extraordinario de dos jugadores frente a frente, a cara serán los alemanes y paraguayos. Se verán la carita, ¿eh? Este no va a ser un partido de amistoso, será, ¿eh? No somos favoritos, somos Paraguay, dice, ¿eh? A full, muchachos, ¿no será? Tu seis tereíñanes, no debe Alemania, pero puede ser, ¿no?, del tema del Goliath, ¿eh?

Lilian Samaniego ratifica su precandidatura a la presidencia de la República y no será vice de nadie. Y va a perder lejos esta señora. Lloviznas persistirán hasta el jueves y el viernes llegará un marcado descenso de temperatura. Ah, bueno. Ya, y mago, baile jabe, ya quiero que un de mano. Estamos en invierno. Ahora no, estamos más en otoño, estamos en invierno. Bueno, toda la info aquí, reitero lo del chico que falleció ayer en Horqueta. Qué lástima, che. Ahí a la ladera del camino se quedó un chico con mucho sueño. Era también practicante de fútbol de la escuela de fútbol del Club Libertad. La comunidad de Paso Barreto se encuentra de luto tras el fallecimiento de Faustino Tavares, de 40 años, quien fue candidato a concejal municipal. Realmente él es mi amigo, me escribía todo este tiempo. Hace poco estábamos tratando un tema, me sorprendió cuando vi que sus familiares publicaron esto. Sí, maena.

0: realmente era mi amigo y hermano Faustino Serán, ¿eh? Sí, la familia Tavares, de Paso Orqueta, una familia que nos toca muy de cerca. Rosita Tavares, está Lili también, su hermanita. Y qué lástima lo que pasó.
1: Bonito.
0: Rosa está en la municipalidad.
1: Bonito.
0: Y sí, ella es abogada también, mi colega también. Ya.

fue el precandidato más votado de la ANR en Paso Urquieta. Me acuerdo, cierre de campaña, él me quería llevar demasiado como maestro de ceremonia. Y ya había, yo me había comprometido a otro trabajo. Bueno, vamos a estar en un 15 años este viernes en el Club Concepción, ceremonial de LPB. Recuerden que ya tenemos también discoteca a full también y la parte de ceremonial como siempre.

0: Buenos Aires.
1: Bonita la gente.
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Palpitante del partido, señoras y señores. Menos segundos, menos minutos, menos horas, ¿eh? Estamos llegando a un partido difícil por toda la situación, por todo lo que pudimos viajar de un lugar a otro, ¿eh? Pero bueno, tampoco vamos a milanarnos. 40,5

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Eso me dile a Marcelito con el amigo Ramón. 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Hoy la pasión frente a la poderosa selección germana. Y los Germani, los creadores de la famosa MB Mercedes-Benz y otros tantos vehículos. Un país muy ordenado, hasta su selección realmente. Sí, tuvieron muchas guerras internas, disputa interna con el muro de Berlín. Bueno, se cayó todo eso y se volvió a unir la parte occidental y oriental. Creo que de oriental es Rusia, lo que me había contado, si no estoy trascordado. Alemania occidental, Alemania oriental. Sí, señores. 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Por supuesto, con la gente linda, con la gente.

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Abrazo, señores, te vamos enganchadito la mañana a las 11:06. Ya han salido las delicias de mi tata. Enseguida hacemos otra vez la conexión regional con la Red del Sol, la poderosa antena, la 89.3, el kilómetro 16, con el amigo Pitín Méndez, Orqueta Marcia O, con la 88.5, LPB con la 881, capital del primer departamento, y estamos online para todos a nivel internacional.

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el gran choque de Alemania, ese gran país europeo. Evito ya, ahí sí, ahí la gente de Fortis. Saludo ahí a la gente de Fortis. Mi amiga Daisy, la Lice, posteó algo muy simpático. Está el perro pastor alemán un lado y el yagua y mercado de nosotros del otro lado. Sí, pero le divide por lo menos un cerco, ¿eh? Un cercado. Yagua y Delmer, pero peligroso, no tenés que cuidarte de Yagua y Delmer será, ¿eh? Bueno, patria.

0: Querida, me pide Carolina, ya que su marido pidió algo también de Alemania. Vamos a ver esta versión, ¿eh? Esta versión electrónica de Patria Querida, ¿qué tal suena, eh? Patria querida, somos tu esperanza. Sí, ahí nos vemos, dice Carolina. Vamos a esperarle. Tienen chorizo casero muy famoso ahí en Belén, ¿no? La gente de ahí, el amigo Rusher y eso, ¿eh? Sí. Vamos. Hoy el encuentro de la radio con los muchachos, ¿eh? Ahí está Carolina.
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0: Esta.

¡Vamos, Paraguay! ¡Se puede! Todo está en la mente, 11 a 11. Dos selecciones muy bravas.

0: Vamos, Orquesta Belén. Todo el mundo sintonía. 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
0: 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Silvino Ortega, el ingeniero, Ilsea de Noguera, quien visité su chacra número 3 el fin de semana. Qué lindo estuvo ahí. La galiña casera al disco. Después apareció el cerdito también más tarde, Entonces ya me perdí, ya se quedó para los muchachos que estaban haciendo también la parte de electricidad, la extensión eléctrica allí, Pero yo me quedé con la galiña casera, papá, así como quería, así como mamá me hacía. Meudeo. Gracias, ingeniero, por la amistad. 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

tenemos un poco de popurrí, muchachos. Ya venimos enseguida en el show de la mañana. Hoy juega Paraguay-Alemania, 5:30 de la tarde. Sí, ahora cumbia con Hugo Jero y Félix desde Ciudad del Este. Unos covers de lujo, ¿eh? Vamos a ponerle un poquitito de popurrí en la mañana. Suena mejor, suena la Red del Sol.

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Bueno, parte final del programa, llegamos al mediodía. Le tengo que dar a Cachique Manu ya la transmisión en Belén. Le vamos a dar a Belén, Cachique Manu, directamente ya. Sí, por ahí ya le damos a Cachique Manu, a ver un poco la señal, la recepción en la 89.

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Bueno, Ñañambo de Mina, Padre, te damos gracias porque nos congregas una vez más en tu presencia, nos reúnes en tu nombre. Tú nos pones frente a tu palabra, la que inspiraste a tus profetas. Haz que nos acerquemos a esta palabra con reverencia, con atención, con humildad. Haz que no la depreciemos, sino que la acojamos en todo lo que nos dice. Sabemos que nuestro corazón está cerrado a menudo, incapaz de comprender la sencillez de tu palabra. Envíanos tu espíritu para que podamos acogerla con verdad, con sencillez, para que ella transforme nuestra vida. Haz, Padre, que no te resistamos, que tu palabra penetre en nosotros como espada de dos filos, que nuestro corazón esté abierto y que nuestra mano no resista, que nuestro ojo no se cierre, que nuestro oído no se vuelva hacia otra parte, sino que nos dediquemos totalmente a esta escucha. Te lo pedimos, Padre, en unión con María por Jesucristo nuestro Señor. Amén. Oración al Espíritu Santo. Oh Espíritu Santo, amor del Padre y del Hijo, inspírame siempre lo que debo pensar, lo que debo decir, cómo debo decirlo, lo que debo callar, cómo debo actuar, lo que debo hacer, para gloria de Dios, bien de las almas y mi propia santificación. Espíritu Santo, dame agudeza para entender, capacidad para retener, método y facultad para aprender, sutileza para interpretar, gracia y eficacia para hablar. Da más cierto al empezar, dirección al progresar y perfección al acabar. Amén. De corazón, muchas gracias. Firmas comerciales y así ni en el programa ya hay jucado ni en el bae. Ya agradece mi chocuera, ya o chocuera, gracias, muchas gracias. Pero de corazón, llamo a Gemina. Depósito la unión, bate con Antonio Romero, que es alto paso. Gracias una vez más a la familia Cabral Gil, gracias a los hermanos Cabral, muchas gracias a todos los músicos presentes, don José, también mujer mía de Cuña Caraíba, Peite de Isa, mi corazón, ya, a mi mamá y a toda la familia.
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Don Pedro, donde en Juana se viene con su ya de familia completo, está a lo mitad la de cumpleaños. A ver, ya sigue a todos los músicos. Moña, que hay presente, que ese saludo, abrazo, año ambares, te mando yo de espera. A Pepe, ese es el socio de Antonio Romero, después de la unión. Está ahí, ya. 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

tan feliz. Así que saludos, mucha fuerza, mandé a toda la familia. 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Saludos, del 89.3 de la Red del Sol. 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Oye, estemos, ya yo topata, cada grupo y todo el estilo cachique, de 8 a 9, espectacular. Gracias, Papo, gracias, Nico, gracias, Pesandra Vejina, Luis Papo Vera, realizaciones. 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

De fondo vamos iniciando una edición más de Alta Frecuencia, siendo ya 29 de las 15, hoy día 29 de junio. Un día que puede marcar la historia de nuestro país a nivel futbolístico, y es que Paraguay está a horas de enfrentarse ante un rival sumamente complicado. Que a la mayoría nos agarran muy mal horario, pero bueno. Justamente esto debido a que los muchachos se encuentran ahora en el otro lado de Estados Unidos, ¿eh? A muchos kilómetros de distancia, lo cual obviamente también ya afecta a nivel horario. Entonces, si bien anteriormente en San José teníamos una diferencia de unas 4 a 5 horas, ahora en Boston solamente una hora estaría siendo la diferencia en relación a la capital de nuestro país, ¿eh? Y normalmente, pues, bueno, nosotros jugábamos a eso de las 6, las 7 del horario estadounidense, pero como había cierta diferencia importante de más de 3 horas, por eso a nosotros nos quedaba como a las 10, las 11, a la medianoche los horarios, ¿verdad? Los partidos. Pero como ahora ya es una diferencia bastante menor, ya también nosotros estaremos viendo en un horario similar a cómo se está viviendo en los Estados Unidos, ¿eh? Pero bueno, hoy Alemania se enfrenta a la selección nacional. Paraguay-Alemania, Alemania-Paraguay, la 4 veces campeona del mundo. En un partido que muchos medios y justamente su propia gente califica como fácil, en donde los alemanes ya están pensando en Francia en octavos, la gente en gran medida se encuentra en una posición en donde, no sé, siente algo, una mezcla extraña. Patria querida, somos tu esperanza. Con esa sensación de que le podemos ganar a Alemania, ¿eh? Ojalá hoy podamos ver por fin a nuestra selección paraguaya, la misma de las eliminatorias, la misma que todavía no apareció en este mundial, la cual todavía no mostró su brillo, no mostró su capacidad, sus cualidades. Esperemos que hoy sea el día y podamos pelearle como se debe a los alemanes. Que recordemos que tenemos los dos últimos encuentros siendo vencidos por la mínima, en un partido espectacular, teniendo a figuras como Oliver Kahn y el señor Chilaver, en esa histórica confrontación, entre alemanes y paraguayos, en donde la selección alemana no superaba por la mínima 1-0. Para que en la siguiente ocasión sea ya un empate espectacular de 3-3. Hablando de la campeona mundial, la reciente, en ese entonces, Alemania, ¿eh? Impresionante, ¿eh? Y esto, señores y señoras, se trata claramente de una utopía a la cual nuestro director técnico se encuentra

0: ya acostumbrado a cazarlas, ¿eh? Con lo cual, nunca digas nunca. Puede que nos goleen, puede que perdamos por la mínima, puede que lo llevemos al empate, a los penales, lo perdamos en los penales, quién sabe, puede pasar cualquier cosa. Esa es la magia del fútbol, lo cual muchas veces es injusto, otras veces
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0: Se lo considera un deporte ingrato. Pero lo cierto es que son 11 versus 11.
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0: Si bien la selección alemana vale más de 6 veces lo que vale la selección paraguaya, ya en este mismo mundial tuvimos varios ejemplos de que esto no es algo...

definitivo. Entonces, a estar atentos que a las 17:30 horas se lleva a cabo el encuentro de Paraguay ante Alemania, Alemania-Paraguay, en un partido del cual hay mucho misterio, ¿eh? Ni siquiera hubieron filtraciones del once inicial, no hubo prácticamente seguimiento ni... No sé, ni siquiera un chismecito que sobre el onceno inicial de la selección, ¿eh? Hubo uno que otro, pero no en general. No sé si hubo ahí un convenio entre la APF y los medios de prensa, porque son ellos mismos los que obviamente dan la información a los periodistas de mayor relevancia, sea Jorge Izquierdo. Sea también Chipi, Salvador. A todos ellos, ¿verdad? Que son justamente los que dan esta información, ya sea horas antes o días, inclusive antes, ¿eh? Por lo general, ya dos días antes se habla del posible onceno. Pero esta ocasión fue distinta. Esperemos que se esté gestando una verdadera casa de utopías, ¿eh? Vamos a ver cómo se dan las cosas. Lo que sí, obviamente, de acuerdo a lo más lógico, Omar Alderete estará afuera, con lo cual entra Canale, se queda Junior Alonso, Cáceres y también el señor Gustavo Gómez. En el medio campo lo tendríamos a Galarza, Miguel Almirón, Diego Gómez, que no juega por acumulación de tarjetas, Ahí lo tenés a Cubitas. Podría entrar también el señor Damián Bobadilla, Entonces quedaría Cuba, Bobadilla, Galarza y Miguel Almirón. Y ya en el sector ofensivo lo tenés a Enciso y al señor Gabriel Ábalos, que se perfila como el 9 titular. Probable. Sí, mucha gente pide que Mauricio esté de titular con Enciso. Enciso siendo ya 9. Lo cierto es que Alfaro ya dio el hincapié a, bueno.

o sentenciar. Ricky Mauricio no jugará de titular, porque es un jugador que dice que no tiene la consistencia para jugar los 90 minutos. Consistencia, otra cosa es capacidad, otra cosa es poder jugar los 90 minutos. Puedes probablemente hacerlo. Lo cierto es que él se refiere a mantenerse en un buen nivel en esos 90 minutos. Claro. Entonces, probablemente Mauricio lo veamos al inicio, o bien a los 60 del segundo tiempo, ¿eh? Sería un planteamiento similar a lo que vimos contra Australia, ¿eh? Solamente que espero que esta vez corra la sangre guaraní entre las venas.

0: De los jugadores, porque contra Australia fue realmente un partido bastante, bastante apagado, ¿eh? Pero bueno, vamos a ver también más información respecto a todo esto en el bloque deportivo de la jornada del día de hoy, 29 de junio, un día como hoy. La Paraguay del Tata Martino se clasificaba por primera vez en su historia a los cuartos de final tras vencer a Japón por la tanda de penales. Japón, que por cierto está, bueno.
1: Si por desgracia
0: venciendo, no, no, no, enfrentando más bien a Brasil, que ya se lo empató con un gol de Casemiro. 1-1 va entonces el partido de Brasil ante Japón, un partido que tranquilamente puede ir a los penales. Lo que sí que le está costando a Brasil la marca que tiene el conjunto japonés. La verdad que es casi militar cómo se manejan estos japoneses. Es un fútbol bastante, al menos a mí me gusta mucho, me parece lindo de ver, ¿verdad? Bien ordenado, bien organizado. Por otro lado, lo tenés a Brasil, y como siempre tiene por ahí un fútbol menos vistoso, pero de la nada te saca un gol, ¿eh? Así que el primer clasificado de la siguiente ronda ya se encuentra en la siguiente fase, que es Canadá. Ayer venció por 1-0 al conjunto de Sudáfrica. Recordemos que esto es ya una fase decisiva, definitoria, con lo cual doy por empate, ¿eh? Esto, en caso de un empate en los 90 minutos, se alarga en tiempo extra, el cual, de mantenerse en dicha condición de empate, se define por penales. Así que se vienen cositas. ¿En dónde te imaginas un empate con Alemania y un Orlando Gil versus Manuel Neuer? Surrealista, ¿verdad? El plantel alemán con 900 millones de valor de mercado contra una Paraguay que vale poco más de 150 millones. Pero que dice acá, eso no importa. Somos 11 versus 11. Y vamos a ver quién le pone más huevo, ¿eh? Así que estar atentos, que se viene entonces un partido que puede ser nuestro avance a la siguiente fase, o bien nuestra despedida de este Mundial Norteamérica 2026. El día de hoy también tenemos un partido muy interesante, el de Marruecos ante los Países Bajos. Partidazo. Hoy tenemos partidos muy lindos, un lunes muy lindo si a fútbol nos referimos, ¿eh? Así que de esta manera vamos avanzando con la programación. Te invitamos a que formes parte a través de tu mensaje al WhatsApp 83-350-290. Muchas gracias a los oyentes que ya se van haciendo sentir a través de su mensaje. Ya en instantes vamos a estar leyendo los mensajes que van llegando. También voy a, como siempre, complaciendo todos sus pedidos musicales, ¿eh? 83-350-290. 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Así también, como siempre, agradecidos a toda la querida audiencia, tanto en Concepción como en Orqueta, Belén, Loreto, San Pedro y todo el resto de nuestro país y el mundo. Así que acompáñanos, que tenemos mucha información que compartir contigo, tanto en el plano informativo como también en lo deportivo, y además también de nuestra selecta galería comercial que se compone de varias marcas, empresas y profesionales respaldando nuestro trabajo. Así que, dicho esto y siendo 43 de las 15, nos vamos a más canciones.

maravillosa tarde y hermoso inicio de semana. De este lado, por suerte, todo marchando muy bien, todo de la mejor manera. Y de tu lado, ¿qué tal viene marchando este lunes? Este nuevo inicio de semana, esperamos que también de la mejor manera posible. Despidiendo a poquito junio, que va despidiéndose, como dije, regalándonos una tarde nublada, pero creo que dentro de todo agradable. En este punto horario, con una garúa intermitente, ese fresquete que automáticamente nos invita a abrigarnos un poquito más para prever, como siempre digo, cualquier escenario desagradable que pueda surgir con este cambio de clima, o en este clima justamente. Acá en los estudios de la radio tenemos, o yo tengo al lado mismo, a centímetros de mí, una ventana, y está semiabierta y entra una brisa espectacular, realmente, que se siente demasiado bien, súper agradable. Este clima perfecto para unos buenos mates, un cocido con vellú, de repente un cafecito bien caliente, tu bebida de preferencia, puede ser un tecito también, ¿por qué no? O si sos como yo, un buen tereré que no se cambia por nada del mundo. Puede estar helando afuera, pero vos siempre vas a preferir tu tererecito como combustible para encarar cualquier jornada dura. Entonces, por lo menos a esta hora, yo no cambio mi tererecito para más adelante. Ya va a empezar a rugir el motor. Va a empezar a rugir el motor y ahí vamos a pensar en la feria de delicias típicas de L&M. 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Mientras tanto, el sueño mundialista, la ilusión mundialista vuelve a avivarse, vuelve a sentirse con miedito. Estábamos ahí, sí, no, y si sí, ¿qué pasa? Pero estamos, yo sé que todos ilusionados. En el fondo, hasta ese más pesimista, hasta ese que más tira mala onda, está ahí en el fondo, yo digo, una llamita ahí semi encendida, esperando un excelente resultado, esperando ese resultado que vos, que yo, que Fabio, que todos queremos. Entonces, mientras tanto, nosotros seguimos llevando adelante un nuevo inicio de semana dentro de Alta Frecuencia. Este es tu programa, seguimos acompañándote de 15 a 18 horas con buena música, información diferente, que tratamos sume siempre para vos, sea útil, y por supuesto esa compañía radial que hace mucho más llevadera la tarde. Y más si hablamos de un nuevo inicio de semana.

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2: 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Y mientras esperamos que llegue la hora del partido, que no queda demasiado para que llegue ese momentito, nosotros seguimos poniendo ritmo a esta jornada, buscamos distraerte un poquito, así que quédate con nosotros.
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Bueno, ya 25 minutos de las 16, seguimos a full con Alta Frecuencia, siguiendo de cerca el desarrollo de este mundial, el cual va teniendo ya su segundo clasificado a los octavos de final. Hablamos de Brasil, que tras un partido bastante difícil para los brasileños, se lograron imponer tras ganar al conjunto nipón al minuto 90, gol de Martinelli, si no recuerdo mal, y que le permitió a la Brasil de Carleto seguir con este sueño mundialista, el cual, por cierto, va de menos a más. Una Brasil que tenía muchas dudas, pero que al final está demostrando de su jerarquía, hizo ya el primer gran paso, venciendo a un rival bastante complicado, como viene siendo el conjunto japonés. Un conjunto japonés muy ordenado, muy táctico, muy técnico, pero que al fin y al cabo carece, en este caso, de la jerarquía que sí te puede dar, por ejemplo, una Brasil. Entonces, de esta manera ya tenemos un segundo clasificado a la siguiente fase, acompañando entonces a Canadá. Queda Brasil, que venció a Japón por la mínima 2-1, marcando al minuto 90, Así que de esta manera se llevó a cabo una remontada muy, muy interesante por parte de la canariña, que, a su vez también estará esperando rival, que en este caso sería el ganador de Costa de Marfil ante Noruega, una muy, muy linda también, en este caso, un muy lindo encuentro, el cual en poco tiempo también estaremos disfrutando, Pero para hoy siguen los partidos de Paraguay ante Alemania, y en ya el tercer partido de esta jornada tendremos Marruecos Países Bajos. Partidazo, un partidazo el cual promete muchísimo, y recordemos, esto ya es una fase decisiva. Ya hablamos de alargue, ya hablamos de penales en caso de una paridad, la cual, como dije, se define desde los penales, con lo cual vamos a estar viendo quizá mucho de esto, porque los equipos demostraron bastante, hablando en general, ¿verdad? Mayoritariamente, un despliegue ofensivo bastante interesante. Claro, hay selecciones que salen de esa regla, selecciones como Francia, que son muy ofensivas, y lo fueron demostrando en la fase de grupos. De igual forma, estaremos pendientes, atentos a los resultados que se vayan dando.

Bueno, también algo referente a este partido que se viene es que por fin tenemos el onceno inicial y la probable alineación, que había sido un misterio. Había estado rondando el misticismo por parte del cazador de utopías. Nadie sabía nada de cuál sería la alineación, cuáles serían los 11 jugadores titulares. Obviamente siempre manejamos más o menos, ¿verdad? Un aproximado con cambios evidentes, ¿verdad? Por lo que es el tema de las tarjetas, las lesiones, los expulsados y demás, ¿eh? Pero lo cierto es que en este caso tenemos al probable onceno inicial de la selección nacional. En el arco estaría Orlando Gil. En la saga defensiva lo tenemos a Juan Cáceres, Gustavo Gómez, José Canale y Junior Alonso. Muchos piensan que tenemos que salir con línea de 7 a Alemania. Pero lo cierto es que se va a jugar con una línea tradicional de 4 componentes de la saga defensiva. Probablemente. Esto es simplemente, como les dije, un probable. Quizás sea así, quizás no. De hecho, que el partido anterior, hasta poco tiempo antes del partido, seguían habiendo bastantes, en este caso, modificaciones dentro del planteamiento de los técnicos. No solamente de Paraguay, sino que también de Australia, ¿eh? Pero bueno, en este caso, según lo que estoy leyendo en este probable onceno y alineación, Paraguay prepararía un 4-5-1, ¿eh? Ojo, interesante. En la línea del medio campo lo tenemos a Miguel Almirón, Damián Bobadilla, Andrés Cubas, Matías Galarza y Julio Enciso. Ya queda entonces aislado el señor Gabriel Ábalos, con lo cual ya, como estuve mencionando, Paraguay saldría al campo de juego con un 4-5-1, que yo recuerde, sería el primer partido de la era Alfaro con esta alineación, ¿no? Siempre suele ser 4-4-2 o un 5-4-1 o un 5-3-2, pero por lo general creo que no habíamos visto una alineación de 4-5-1. Si es que alguien se recuerda, me puede también comentar a través del WhatsApp 833-50-290, pero si no me equivoco, sería la primera vez de un 4-5-1 por parte de nuestro seleccionador actual. Ojo, esto obviamente es un probable. Quizá haya modificaciones, como fue también ante Australia, que al final se jugó con línea de 5. Vamos a ver cómo va esto. Por parte de los alemanes, la mayor novedad que tiene Alemania referente a su, como digo, plantel, bueno, más bien onceno inicial, sería que Musiala no va a estar jugando de titular, va a entrar un DAF en vez de él. Con lo cual queda con un 4-2-3-1. Y con jugadores titulares siendo Manuel Neuer en el arco, Kimmich, Rüdiger, Tah y Brown en la saga defensiva. Le siguen Mecha, Pavlovich, Sané, Havertz y Wirtz. Y ya como el solitario anteriormente mencionado, estaría siendo el señor Undav. Este sería entonces

planificación, alineación, onceno inicial del seleccionado alemán. Ya también en las redes sociales de la Albirroja presentaron el onceno oficial, que según vemos aquí es tal cual lo vinimos comentando, ¿eh? Orlando Gil en el arco, Juan Cáceres, Gustavo Gómez, José Canale, Junior Alonso, Andrés Cubas, Damián Bobadilla, Matías Galarza, Miguel Almirón, Julián Siso y Gabriel Ábalos. Lo que todavía no sabemos sería la alineación. Eso es lo que queda pendiente, pero los jugadores como tal ya lo sabemos quiénes serían los titulares. De hecho, Calfaro ya mencionaba que Mauricio no sería titular porque no tiene la suficiente todavía capacidad de tener una consistencia en los 90 minutos, mantener esa consistencia, ¿verdad? Pero bueno, vamos a estar ya en minutitos más sabiendo cómo se van dando estas estrategias y planteamientos por parte de ambos equipos, en donde vamos a ver un poquito la diferencia en lo que viene siendo lo económico, el valor del onceno inicial paraguayo con referencia, bueno, o más bien, a diferencia del onceno de Alemania, ¿eh? Y es que tenemos un onceno inicial con valor de 445.3 millones de euros de Alemania, con esos que te comenté, y eso que no está Musiala, Musiala el solito nomás lo tiene un valor de 97 millones, o sea, prácticamente 100 millones menos que tiene en su alineación Alemania por justamente una decisión estratégica del DT de Alemania, ¿verdad? Que es Nagelsmann. Entonces Alemania normalmente tiene un valor de plantilla de su onceno inicial de aproximadamente unos casi 600 millones de euros, ¿eh? Paraguay, tirando toda la carne al asador, tiene su onceno inicial con valor de 61.9 millones de euros. Es decir, redondeando, 62 millones de euros vale nuestra plantilla inicial, nuestro onceno inicial respecto al onceno inicial alemán, sin tenerlo a, en este caso, el señor Omar Alderete, que tiene unos 15 millones de euros aproximadamente de valor, y también sacándolo a Diego Gómez, que es el jugador también de los que más valen en Paraguay, junto a Julio Siso con 25 millones de euros, con lo cual, sumando lo de Diego Gómez y lo de Alderete, que son dos de nuestros jugadores más caros, de hecho, tenemos 40 millones de euros menos que lo que suele ser. El onceno inicial de la selección nacional titular suele ser unos 100 millones de dólares. 100 millones de dólares suele ser el valor normal, por así decirlo. Hoy salimos con un valor en cancha inicial de 62 millones de euros. Alemania sale sin una de sus estrellas, Musiala, con un valor de 445.3 millones de euros, y nosotros con un valor de 61.900.000 euros, que sería una diferencia de 383,4 millones, ¿verdad? Una diferencia bastante significativa, ¿verdad? Más de 380 millones de diferencia en valor. Esto obviamente puede significar mucho, puede significar poco o nada, como ya lo fuimos viendo en partidos de esta misma competición. Esperemos que realmente no se vean reflejados los números en la cancha, ¿verdad? Pero bueno, vamos a ver cómo se va dando la cosa. Ya siendo 38 de las 16 y dando información, como siempre, analítica y también objetiva de lo que vamos viendo, tanto en planteamiento como alineación, estrategia, el once inicial de ambas selecciones e información en general que pueda ser de tu interés. Vamos siguiendo con más canciones, siendo ya 39 de las 16, a minutos nada más del inicio del partido ante el seleccionado alemán.

que ya sabemos también los jugadores que van a estar compitiendo, dándolo todo por nuestro querido país. En este caso, ante la... si no la más, una de las más importantes selecciones del mundo, ¿eh? Para mí la segunda mejor de todas, ¿eh? Alemania. Así que, dicho esto, es tiempo de seguir con más canciones. Esto es Alta Frecuencia.

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0: siente un sentimiento en conjunto de ansiedad, de emoción, de expectativa. Podría decirse de ilusión, claro que sí. ¿Por qué no? Esto no es imposible. Y nosotros encima somos una nación que juega al vencer o morir. Así que todos atentos, todos expectantes, las chicas, los chicos, todos estamos pendientes de lo que se viene en poco más de 20 minutos. La Paraguay de Alfaro ante la tetracampeona del mundo, Alemania.
1: Ansiedad colectiva, Fabio, ¿eh? Eso es lo que se está sintiendo, lo que se está viviendo en el ambiente. Impresionante, ese sueño mundialista volviendo a avivarse ahora en la previa, que ya nosotros estamos viviéndolo de la mejor manera. Yo les quiero mostrar, la PC es la Radio Jardín, la estación 88, la Red del Sol. Hoy es la PC oficial para disfrutar de este encuentro apasionante. Entonces ya está todo listo, todo preparado, esperándonos en el predio de la estación 88 para disfrutar. 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
1: Y ahora sí nos despedimos un poquito antes de lo habitual por motivos mundialistas, porque en minutos nada más la albirroja salta nuevamente a la cancha para medirse.

0: 40 Alemania. Y desde ya enviamos las mejores vibras a nuestros muchachos a disfrutar el partido, a vos que nos escuchás, a vivirlo con pasión, con respeto, con ilusión, a disfrutar de lo que resta, que esta ilusión que nunca nos abandona y que hoy, ahora mismo, nos une nuevamente frente al mismo sueño, frente a una misma emoción. Y quiero coronar con algo muy cierto desde mi punto de vista. Si alguna vez pudiste creer innumerables veces en tu ex, también podés creer una vez más en la albirroja. ¿Qué te hace? Yo creo que no te hace nada. Entonces, hoy con actitud positiva para lo que ya inicia en Minutito Fabio.
1: Así que agradecemos a toda la querida audiencia por su sintonía. Esto fue Alta Frecuencia. Nos encontramos con más mañana, martes, de 15 a 18, Alta Frecuencia. Muchas gracias. Muy buenas tardes.

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0: Muchas gracias, Julieta.
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